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2: Bienvenidos, queridos oyentes, a Bar El Castillo y su segunda hora de programa. Vamos con tres cancioncitas más para seguir celebrando aquí en Colombia nuestro fin de semana de amor y amistad. Venga, señores, gente de Colombia, regálele a su mujer, a su hombre, algo lindo. Al mozo, sí, a la moza, al amante, al arrocito en bajo. En fin, al tinieblo, en fin, lo que sea. Por acá me están dando sugerencias de regalos X para dar, pero no, hay que mostrar el amor, hay que dar detalles especiales, hay que hacer sentir a esa persona importante, hay que vivir momentos singulares, hay que vivir momentos magníficos, así que nada, a llevarlos a pasear, a esa chica, regálenle flores, chocolates, peluches. A mí no me gustan las flores, pero bueno, en fin. A los chicos, llevarlos, no sé, a un concierto. Por ejemplo, les cuento que por aquí en el municipio en el que yo resido, se está cerrando, ya es el día del cierre de un festival en el que estamos. Se llama el Saque Esa Zipa. Y hoy van a traer, que fuera la organizadora pues del evento.
3: Según creo va Darío
2: Gómez. Van a traer artistas como Rey Ruiz, Pipe Bueno, Miguel
3: Rey Ruiz suena ahorita.
2: Grupo Cabras, eso va a estar chévere. Pero bueno, nada, los invito a que ajusten sus audífonos porque vamos con Sergio Vargas. Anoche hablamos del amor, luego tendremos por ahí Ajena de Eddie Herrera y escucharemos posteriormente a Los Melódicos con Zúmbalo aquí en Bar El Castillo. Yo por favor quiero pedirle al Master Control, que lo voy a ascender a bartender, que me regale un coctelito, porque es que así no se puede, complicado, muy duro. Entonces nada, seguimos aquí en Radio Ocurrente, ocurrente como tú. Lorena Villamarín les acompaña.
3: Oye, un invitado muy especial para esta noche allá en el cierre del festival, Jason Jiménez.

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1: ¡Héctor y Víctor! ¡Qué guayabita!
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ahora sí, la canción original, Sundada de Zion, del álbum The Perfect Melody, qué recuerdos.

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4: De la noche, hora Colombia, 9:53, hora chilena. Bueno, pues ya aquí estamos cerrando, ya estamos culminando nuestro programa. Ya hay que mandar al señor vigilante que cierre la puertica del bar El Castillo. Ya hay que ir recogiendo mesas, ir recogiendo botellas, bueno, en fin. Oyentes, fue un gusto acompañarlos el día de hoy, 19 de septiembre de 2026, en Radio Ocurrente, Ocurrente como tú. Fue todo un placer, de verdad, alegrarles estas dos horitas con buena música. Recuerden que si Dios lo permite, siempre estaré aquí todos los sábados de 6 a 8 de la noche acompañándoles. Vamos con Para Olvidar, de los Rodríguez. Luego escucharemos a versión americana de Soda Stereo y versión americana, que dije yo, ¿y cómo es? Okay, no. Versión americana, yo dije versión americana. ¡Ay, persiana! Perdón. Me encanta cometer errores, meter la pata y seguirla, mejor dicho, embarrando. Dos y llevo tres, ok, no. Para no olvidar de los Rodríguez. Y ay, bueno, y Rata Blanca con este temita que se titula Aún Estás en Mis Sueños. Perdón, señores, ando muy cansada por estos días. Ya mi cabecita no da para tanto. Ya mi cerebrito, se está desgastando. En fin. Mi gente, fue un gusto, un placer. Cuídense mucho, que pasen un feliz domingo. Y pues nada, esto fue Para El Castillo, por Radio Ocurrente, Ocurrente como tú. Chao, chao.
5: Reitero, persiana americana de Soda Stereo. La primera que va a sonar es Para No Olvidar, de los Rodríguez, en la voz de Andrés Calamaro. Y la última que va a sonar es Rata Blanca, Aún Estás en Mis Sueños. Chao, chao.

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3: Cocodrín, patrocinado por Tropical Burger, nuestro pana Luis. Vamos a hacer un video en directo, reggaetones 2021. Suena sabrosito, Leo. Dímelo, suena así.

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5 estrellas, papá. Muchísimas gracias. No se nos puede escapar saludar al arreglista de estos temas, el señor Álvaro Cordero.

0: Y como estamos rodeados de puros número uno, la orquesta, Gustavo, también tenemos que mencionar a otro número uno, otro venezolano, el profesor Carlos Cruz Diez. Y a su hermosa y bella familia. Y a todos ustedes. ¿Habrá una duda de que este disco que va a salir, que se llama Bidimensional, que cuenta con la participación de esta maravillosa orquesta de Gustavo y del maestro Cruz Diez, tiene que ganarse varios Grammys?
1: Y un Oscar.
0: Uno no, varios. Seguimos, profesor. Perdone.
2: Pueden dejar los instrumentos y bailar. ¿Ustedes oyeron?
0: Aparte de que tocan demasiado, son unos excelentes bailarines, para que sepan.
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2: Yo creo que todo el mundo tiene que gozar y disfrutar de esto con los coleguitas de Venezuela. Muchachos, suena así.

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0: No sabe políticas, de conquista, de teorías o de guerras. 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

0: Amigos de Radio Ocurrente, ocurrente como tú, bienvenidos a este derbi madrileño. Atlético de Madrid recibe al Real Madrid. Liga de España, señoras y señores. Ya el Real Madrid conoce el resultado del Barcelona ayer, que ganó 3-1. Bueno. Mamita querida, lo del Barcelona. Bueno, señores. Y yo no vengo solo. Vengo con una madrileña de corazón. Mamita querida. Y no precisamente el Atlético. Sara, bienvenida.
1: Hola, Juan Pablo. Hola a toda la audiencia de Radio Ocurrente. Bien hallada a este derbi. Como siempre, aquí vamos a dilucidar quién manda en la capital. Y bueno, dos equipos que vienen con dinámicas bastante opuestas. El Madrid solamente ha perdido un partido, el Atleti viene levantando ahora, empezó a ganar esta semana. Ganó a la Real Sociedad por 3-0 en los minutos finales. Le ganó al Osasuna este miércoles por 4-0. Y para redondear la semana fantástica, tiene que ganarle hoy al Real Madrid. En cambio, el Real Madrid solo perdió un partido, perdió en la jornada número 3 con el Betis, y de ahí todo han sido victorias.
0: Bueno, le damos la bienvenida a este gran partido. Te propongo que vayamos con un poquitico de música. Ya venimos con las alineaciones, ¿qué te parece?
1: De acuerdo.
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0: Bueno, señores, aquí seguimos. Son las 9:10 en todo el territorio colombiano. Nos pusieron a madrugar hoy a ver el derbi madrileño. Alineación de los dos equipos. Sara, por favor.
1: Bueno, pues sí, prepárense. Vamos con el equipo local. El Atlético de Madrid va con un 4-4-2. Con la número 1, Jan Oblak, en el arco. Con la 13, perdón. Marcos Llorente con la 14 en el lateral derecho. El Cuti Romero con la 21. Y Marc Ubil como pareja de centrales. David Janko en el lateral izquierdo. En el medio del campo tenemos a Giuliano Simeone con la 20. Johnny Cardoso con la número 5. Con la 10, Alex Baena. Y con la 22, Alex Grimaldo. Y luego, como delanteros, con la 15, Jonathan David. Y con la 7, Akan Gili. Esta es la alineación del Club Atlético de Madrid. Y luego el visitante, el Rey de Europa, los vikingos, el Real Madrid, juega con Thibaut Courtois con la número 1 en el arco. Vamos a recordar que, antes de nada, viene con una 4-2-3-1, como dije, Courtois en portería, con el número 17, Marco Cucurella, como lateral derecho, Dinkhausen con la número 4 y Ibrahima Konaté con el 16 como pareja de centrales. Con la lateral izquierda, con lateral izquierdo, Denzel Dumfries con la 24. Luego, en el centro del campo tenemos a Aurélien Tchouaméni con la 14, Fede Valverde con la número 8, extremo izquierdo con la 7, Vinicius. Luego, Jude Bellingham, Arda Güler y Kylian Mbappé como delantero.
0: Todo preparado, todo listo, todo ya organizado, la salida de los dos equipos para este partidazo entre el Real Madrid y el Atlético de Madrid. Atlético de Madrid, Real Madrid. Lo visita el Real al Atlético en el Wanda Metropolitano, la casa de la final de la UEFA Champions League en 2027. ¿Habrá algún equipo español?
1: Yo me pregunto si el Atlético de Madrid jugará la final en su estadio, si esta vez por fin se la dará, porque lleva mucho tiempo en Champions, está entrando en fases de Champions, peleando por ganar una Champions. Nunca ha ganado este equipo una competición, una Champions, una competición europea sí, pero una Champions no. Así que bueno, capaz y este año se les dé.
0: Ortiz Arias, el árbitro del partido.
1: Sí. Como curiosidad, el primer madrileño en pitar un derbi.
0: Bueno, sorteo de capitanes. En esta maña de que todos escuchen en el terreno de juego, con la camarita que carga el árbitro en su pecho. ¿Sí?
1: Eso, ¿qué quieres que te diga? Me parece bien, pero hasta cierto punto.
0: Bueno, señor, en otros partidos acaba de arrancar Ceuta contra el Valladolid, ¿qué es eso, por Dios?
1: Sí, en segunda división,
0: Bueno.
1: sí. Ceuta, la ciudad no lo está pasando bien por un tema migratorio.
0: Todo listo,
1: Llevo
0: todo preparado. Va a arrancar el partido. Bueno. Todo listo. Y ya arranca el partido, señoras y señores. Primer zurdazo de Janko. Pelota arriba. La busca el Real Madrid. Lateral para Marc Cucurella. Cucurella. Marc va a ser ese lateral. Va Cucurella. Intenta Cucurella. Viene tocando la pelota. La tiene Canyon Lee. Davis. Va Jonathan Davis. Habilitado Davis. Estaba adelantado Jonathan Davis.
1: Bueno, primera posición para el Atlético de Madrid. El Madrid es experto en este tipo de jugadas. Yo creo que va a salir a la contra. Y ahí vamos a ver si la defensa del Atlético con el Cuti Romero se sabe defender como parece ser que está ocurriendo desde la marcha frente a la Real Sociedad.
0: Salida de Thibaut Courtois. Courtois toca la pelota para Akonate. Akonate toca para Denzel Dumfries. Denzel Dumfries viene tocando la pelota. La tiene, recupera el Atlético de Madrid por intermedio de Grimaldo. Alex Grimaldo. Grimaldo tiene la pelota. Grimaldo, uno que estuvo en la Copa del Mundo, campeón con España.
1: En total, si la memoria no me falla, hay tres campeones del mundo. Alex Grimaldo, en el Atleti. Ah, Alex Grimaldo y Baena. Y Cucurella por parte del Madrid.
0: Va Cucurella, Cucurella toca la pelota, recupera Alex Baena, la tiene y toca atrás. Grimaldo, Grimaldo recupera Jude Bellingham, toca para Denzel Dumfries, toca la pelota para Ibrahim Konaté, Konaté toca para Dinhausen, Dinhausen toca para Cucurella, Cucurella se acerca Mbappé. La tiene Cucurella, Cucurella con Dinhausen. Hausen toca para Tchouaméni. Tchouaméni lo presiona Llorente. Va Vinicius Junior. Vinicius, Vinicius toca para Mbappé. Mbappé para Jude Bellingham. Bellingham para Arda Güler. Güler, Güler toca la pelota. Sale el equipo de Joseph Mourinho. Va Ibrahim Konaté. Konaté toca el balón. Ahí la tiene Dinhausen. Hausen, Hausen toca. Espera Tchouaméni. Toca la pelota Mbappé. Mbappé va con Cucurella. Cucurella pica Vinicius. Cucurella toca la pelota Mbappé. Pide la pelota otra vez Vinicius. La tiene el señor Tchouaméni. Tchouaméni la recupera. Li gana. Li va. Li. Tocando la pelota. Recupera Mbappé. Toca para Jude Bellingham. Toca para Cucurella. Cucurella va tocando Cucurella. El pase para Kylian Mbappé. Mbappé tiene la pelota, la toca Dinhausen. Hausen con Tchouaméni. Tchouaméni. Tchouaméni toca para Ibrahim Konaté. Konaté toca para Denzel Dumfries. Se le escapó la pelota a Denzel Dumfries. Y así empieza el partido, Sara.
1: Sí, de momento unos primeros minutos de estudio. Ambos equipos han tenido la pelota, aunque ninguna posición clara ningún acercamiento claro hacia la portería contraria.
0: Bueno, 0 por 0 va Dinghausen, toca para Denzel, Dumfries, toca para Arda Güler. Güler cubre Konaté sale desde atrás Thibaut Courtois en el comienzo. Ya 4 minutos, Cucurella, la pelota es blanca, pero sin acercarse a Jan Oblak, va Mbappé. Mbappé toca para Vinicius, Vinicius para Mbappé toca Kylian para Konaté toca para Denzel Dumfries, lo toca Arda Güler toca para Mbappé, falta, tiro libre para el Real Madrid.
1: Bueno, primer tiro libre del partido. No creo que vayamos a ver muchas faltas, al menos durante los primeros minutos. Después, capaz que sí, la cosa se empiece a. El juego se empieza a cortar, ¿no? Pero de momento estamos viendo un juego bastante limpio por parte de ambos equipos.
0: Bueno, hubo ahí un lío con Arda Güler que se fue a recriminarle al árbitro esa acción y el Cholo Simeone irónicamente lo aplaude. Tarjeta amarilla para Güler.
1: Bueno, primera amarilla del partido para el Madrid. Vamos a ver. Güler ya tiene que tener un poco más de cuidado, así que.
0: Bueno, el árbitro va Dinghausen. El Cholo Simeone le dijo al árbitro: ¡córner para el Real Madrid! Le dijo palabras que no se pueden reproducir aquí.
1: Sí. Bueno, vamos a ver, porque yo siempre digo, hay que saber cobrar los corners.
0: Bueno, a ver, tiro de esquina, a ver qué pasa con este córner. Centro para Dinghausen, entra Konaté, no puede rematar tampoco Tchouaméni. Salta Valverde, Denzel Dumfries, Mbappé y sale Jan Oblak y se queda con la pelota Jan Oblak y va a correr, no alcanza a llegar Canyon Lee. Arda Güler en lo alto, cabezazo defensivo y gana Jude Bellingham. Jude, falta de Juni Cardozo, tiro libre para el Madrid.
1: Bueno, al parecer el Atleti salió del partido por la desconcentración que les provocó Arda Güler y eso les está pasando factura.
0: A ver qué pasa con este tiro libre. Va Jude. Konaté, Dinghausen, centro venenoso. Saca el Cuti Romero. Y va Valverde. Valverde, Arda Güler. Ante Davis. Güler. No puede pasar. Lo recupera Jonathan Davis. Baena, Alex, Baena. Baena lo conectan a Baena. Falta tiro libre para el Atlético.
1: Bueno,
0: Fue Güler el que lo conectó ahí a Baena.
1: Güler es un futbolista muy bueno. Yo creo que podría en unos años llegar a ser en el Madrid lo que fue Modric en su momento.
0: Sale el Cuti Romero atrás. Va Hanco, Grimaldo toca Cardoso. Johnny Cardoso. La tiene. Y toca la pelota para atrás. Ahora tiene Púbil. Atrás para Jano Black. Va a despejar de pierna zurda Jano Black. La pelota al cielo colchonero.
1: Al parecer, el Cuti se hizo con la defensa del Atleti. Yo quería ver cómo respondía. Y
0: va Giuliano. Simeone toca para Canyon Lee. Canyon Lee toca atrás para Llorente. Llorente la tiene Llorente. Llorente toca la pelota. Que Llorente se retiró de la selección ya.
1: Sí, fue bastante sorpresivo porque solo tiene 31 años y dijo que no tenía nada que ver con el Mundial. Que aunque no hubiese quedado campeón del mundo, se hubiese retirado igual. Yo no sé, este hombre es una persona bastante excéntrica. Es una persona muy... Tiene sus manías raras y... Bueno.
0: Adelantado Giuliano Simeone. Libre directo para la Real Madrid. Apenas empezando este derbi madrileño. Qué delicia. Qué es... La comida típica de la capital de Madrid. ¿Qué se come allá típicamente?
1: Mira, para comer contundente, tienes el cocido madrileño, que es una sopa, o sea, es un plato que tiene dos partes, ¿vale? Por un lado está la sopa con verduras, y si quieres le pones garbanzos. Y luego está la carne que tiene ternera, chorizo, repollo, está buenísimo, buenísimo.
0: Bueno.
1: Eso si quieres comer contundente, luego ya hay más cosas.
0: Ok, bueno. Pero normalmente en un entretiempo de un derbi, la gente que se va a hacer, se pone a tomar cerveza, a comer.
1: No, a ver, depende de la hora. Si es hora de cenar, bocadillo de calamares. Pero a esta hora como que un bocadillo no entra, ¿sabes? Son las 4 de la tarde, tendrías que haber comido ya.
0: Vale. 0-0 el partido. Ya 12 minutos intentaba escaparse ahí Llorente, lo ataja Dinhausen, que le dice: ¿para dónde va, muchacho? ¿Usted para dónde va? Va Hansko, toca para Grimaldo. Grimaldo corta, Denzel Dumfries toca la pelota. Arda Güler para Denzel. Denzel no alcanza a llegar. Denzel, arco.
1: Hansen va a crecer mucho este año en el Madrid. El año pasado cometía errores bastante de novato, pero yo creo que con Mourinho va a crecer mucho.
0: Bueno, Dinhausen. La tiene Dinhausen. Va Marc Cucurella. Cucurella lo anticipa Giuliano Simeone. Pase en profundidad. Centro para Davis. Saca Tchouaméni la pelota. Va Giuliano. La respuesta es del Real Madrid. No, del Atlético, perdone. Va Marc Púbil a hacer un lateral. Va Púbil atrás. El Cuti Romero toca para Llorente. Llorente. Va Vinicius. Se lo llevó por delante de Vinicius.
1: Tarjeta.
0: Ah, bueno.
1: Para mí. Pero...
0: Va Alex Grimaldo. La tiene Alex Grimaldo, señoras y señores. perdido. Va Davis, a lo anticipa con Ateba Hansko. Toca Llorente, Llorente va Pubile, Pubile, toca la pelota para Llorente, Llorente. Toca el balón para Canilli, el pase para Pubil, Pubil toca la pelota para Llorente, Llorente para Giuliano Simeone, Giuliano la persigue, Cucurella va, Pubil le toca la pelota, Simeone va, Llorente, Llorente tiene la pelota, Llorente va, Canilli, otra vez Llorente, Hansko le va a pegar, Hansko, Hansko le pega, Hansko, Hansko no cambia de banda, Hansko, y ahora la tiene Canilli, Canilli, centro pasado, Taraba con lo justo, entraba Giuliano Simeone, viene el peligro, otra vez va Johnny Cardoso, Cardoso, centro de Baena, saca Winhausen, arranca otra vez Valverde, se viene la contra, Valverde, va para Mbappé, Mbappé, hay espacio, Mbappé, Mbappé, 5 contra Mbappé, 5 contra Mbappé, 5 contra Mbappé, ganó, ganó, ganó, ganó Mbappé y saque lateral.
1: Mbappé es un crack, pero cuando quiere jugar, porque es que hay veces que es que tú lo ves.
0: Se lesionó Federico Valverde. Ah, el botín, el botín. Ya. No pasó nada.
1: Ah, vale.
0: Va. Valverde toca para Cucurella, Cucurella. Dienhausen. Dienhausen toca para Konate, Denzel Dumfries. Ibrahim Konate. Konate toca la pelota para Dienhausen. Hausen, Dienhausen. Toca la pelota. Lo presiona Canilli a Tchouaméni. Va tocando la pelota. Otra vez. Tchouaméni para Dienhausen. Hausen para Konate. Konate con la zurda. Konate. Lo quiere buscar a Jude Bellingham. Lo marca Pubil. Va. El Cuti Romero también lo marca, va tocando la pelota, Jonathan Davis pica por el otro lado, Giuliano Simeone, la pelota viene de Hansko, Hansko toca el balón, atrás para el Cuti Romero, la tiene el Cuti Romero, la tapa el Cuti Romero, empieza a levantarse el público del Atlético de Madrid, va Alex Baena, Baena toca para Cardoso, que libre está recibiendo por el otro costado, Giuliano Simeone, encara Cucurella, encara Cucurella, va tocando Giuliano Simeone, recupera Federico Valverde y toca para Vinicius Junior, Vinicius toca para Cucurella, Cucurella para Vinicius, Vinicius, Vinicius toca para Giuliano Simeone, no, Giuliano Simeone le da el puntazo a la pelota, saque lateral, 0-0.
1: Que ahora estamos viendo el Atlético un puntito superior. Lo bueno es que el Madrid sabe tranquilizar el partido en defensa. Yo no le tenía mucha fe a Konaté porque venía con... no sé cómo ya... no sé si decir problemas porque no son problemas, sino... cosas mentales y bueno, pero está respondiendo.
0: Falta sobre Arda Güler, tiro libre para el Real Madrid y Mourinho se viene a pedir amarilla.
1: Los técnicos son bastante incisivos en el tema arbitral. Yo creo que Simeone lo es más que Mourinho, pero Mou también de lo suyo, ¿eh?
0: Va Dienhausen, le va a pegar Dienhausen, Cucurella, Vinicius, Mbappé. Mbappé toca, Iván Mbappé toca para Bellingham, Jude toca la pelota, la recupera Canilli, Dienhausen al suelo, Dienhausen, saque lateral para el Real Madrid.
1: Para mí el Madrid está haciendo buen partido. Pese a que no ha tenido ninguna llegada a la portería de Oblak, también es muy importante la solidez defensiva. Y eso es lo que el Madrid ahora está teniendo. Esperemos que no se ponga en modo apisonadora por 20 minutos, que no creo, con el Atlético, y luego se relaje. Porque ese es el problema del Madrid.
0: Güler, Vinicius, Tchouaméni, Dinhausen, Güler, Tchouaméni, toca la pelota, Tchouaméni la tiene, Konaté, va Federico Valverde, Denzel Dumfries, toca la pelota, la tiene, Canil ni lo marca, va Tchouaméni, toca Arda Güler, toca la pelota, Mbappé, no pasa Kylian Mbappé. No pasa, Johnny Cardoso le dice no pasa. Va tocando la pelota, la tiene Denzel, toca para Dinhausen, toca la pelota para Vinicius, Llorente y Pubilla la marca. Y Simeone también, Tchouaméni, toca para Jude Bellingham, toca la pelota. Se le escapa a Cardoso, va tocando Mbappé, centro de Mbappé para Vinicius, Hans Kosaka y va Cucurella, Arda Güler, centro, Jule, Bellingham, Tchouaméni, arco.
1: Oye, al menos una, no me quejo. Aclaro que no me quejo, pero quiero ver un ratito al Madrid llegando a la portería del Atlético.
0: Vuelve otra vez Vinicius, recupera Canilli, toca para Pubile, toca Giuliano Simeone para Canilli por adentro, recupera Dinhausen, va Dine. Hausen toca para Giuliano Simeone, va Llorente, tiene espacios en su costado, va para Johnny Cardoso, abierto está Grimaldo, va Grimaldo, la tiene Grimaldo para Johnny Cardoso para Hansco toca la pelota, la tiene el Cuti, Romero, va el Cuti, se la pasa a Llorente, tiene a Pubil entre líneas, va Giuliano Simeone, toca para Canilli, toca la pelota. La tiene Canilli, toca el balón para Baena, recupera Dinhausen, mano a mano con el Giuliano, cuidado con Konaté, Davis, Canilli, Cucurella anticipa, saca mal Ibrahim a Konaté, le queda la pelota a Simeone, Giuliano cruzado, la pelota fuera.
1: Vale, creo que ya voy a empezar a quejarme. Porque nos están llegando demasiado. No me gusta esto, ¿eh? No me gusta. Porque veo que la defensa del Madrid está interviniendo demasiado.
0: Va, el Cuti devuelve la pelota, el Cuti Romero. Va luchando Konaté con Davis, la gana Konaté, la va pasando Jude Bellingham, toca, recupera otra vez Grimaldo, toca para Hansco de primera intención, Hansco lo presiona Bellingham, lo presiona Müller, Grimaldo, toca Llorente, la tiene abierta Giuliano, Simeone, toca la pelota para Pubil, Canilli, pelota para el Canilli, no alcanza a llegar Canilli, saque lateral para el Real Madrid.
1: Vale.
0: Va Mbappé, Jude Bellingham acompaña a Tchouaméni, saca Hansko, va vini.
1: Vale.
0: Arco.
1: Bueno, al menos Vinicius lo intenta, oye. Yo creo que ya es momento de que el Madrid se atreva a jugar al ataque y que le quite alguna pelotita a Leti ya, porque, como digo, estoy viendo demasiado la defensa. No me gusta.
0: Va a sacar el señor Jan Oblak, pelotazo largo de Jan Oblak y caen Puvil toca la pelota para el Cuti Romero. Va el Cuti Romero, el Cuti, Cuti querido, el Cuti.
1: El Guti que tardó 3 años en venir al Atlético de Madrid.
0: Vini, falta, tiro libre sobre Vinicius Junior, se la cometió Giuliano Simeone.
1: Y bueno, no estamos viendo tantas faltas como se podía prever, ¿no? En un equipo tan físico como lo es el Atlético.
0: Badinehausen, Hausen, toca la pelota atrás para Thibaut Courtois. La tiene Courtois. Va Tchouaméni, Tchouaméni toca para Arda Güler, lo anticipa Johnny Cardoso. Parecía falta de Tchouaméni, o al menos eso era lo que pedían. Falta, pero no dijeron nada. El árbitro no dio nada. La tiene Davis. Davis toca la pelota. Va Llorente. A ver, Llorente toca para Cardoso. Johnny Cardoso. Vinicius. Arco.
1: Lo único que hace algo por marcar es Vinicius. ¿Dónde está Mbappé? Porque yo no he visto a Mbappé más que en los primeros 15 minutos. Ya está. No lo he visto. Bueno, es que también es verdad que el Atleti no suelta la pelota. Solo estas que tiene que le caer a Vinicius. También hay que decirlo, oye.
0: Bueno, va Pubil, Pubil, tiene la pelota, Pubil se enfrenta a Tchouaméni, toca para Llorente, Llorente, Llorente, y va la carrera de Giuliano Simeone, cruzó a Dinhausen, no pasó nada según el árbitro. Saque de meta para Thibaut Courtois.
1: Está dejando jugar Ortiz Arias. Ha pitado muy pocas faltas en comparación a lo que podría pensarse.
0: Le va a pegar a Thibaut Courtois. Va Courtois. Thibaut Courtois le va a pegar a Courtois. A ver qué va a suceder con este saque de meta. En un saque de meta puede generarse un gol tranquilamente. Si saca bien a la cabeza de alguien. Va Alex Grimaldo, Grimaldo, Grimaldo. Alejandro Grimaldo, Grimaldo toca para Hanksko. Hanksko toca la pelota, levanta lentamente el Atlético de Madrid. ¿Será que habrá minutos para escuchar a los técnicos o ya?
1: A ver, no depende del calor que haga. Este fin de semana no sé cómo estarán en Madrid, pero aquí ha hecho calor.
0: Bacanelli, Pubil. Pubil, Pubil, Pubil, Pubil, Pubil, toca para Giuliano Simeone. Giuliano Simeone toca para Alfonso Davies. Alfonso no, Jonathan Davies. Es Jonathan. Alfonso es el del Bayern, que por cierto ganó 7-0 al Unión Berlín. 7-0, güey. Bueno.
1: Dios mío. Pobre Unión Berlín. Yo tengo un amigo que es Inter Unión Berlín.
0: Bueno. Que no se vaya, que no vaya a cometer la automatación porque va Baena, Alex Baena, Baena, no, a mí me meten siete y yo dejo de salir de mi casa 20 días. Va Grimaldo, menos mal. Menos mal a Medellín. Ah, sí, a Medellín le metió Nacional una vez 6.
2: Pero como no tenemos
1: nosotros metimos 5 hace como 3 años, ¿no?
0: Sí.
2: No, yo no.
1: Fueron más porque la hinchada Nacional ya sabemos cómo es.
0: Va Canimli, bueno, mejor ni hablar de eso porque ya. Va Canimli, toca la pelota para Valverde. Canimli se la tocó a Valverde. Bueno, va el Cuti se complicó, aprovechen, Jano Black se queda con la pelota.
1: Qué buen portero es Black. Está perdiendo algunas facultades, pero.
0: Va Canimli, no encuentra ángulo de tiro.

0: ¿Cómo es la joda? No entiendo.
1: Bueno, el Cholo Simeone se pone la mano en la cabeza, algo no les gusta. Qué pereza el Cholo Simeone. Ay, no. En general, qué pereza los argentinos. Va tocando el señor Courtois, el Cholito, le voy a decir el Cholito a este Giuliano Simeone. Simeone toca la pelota. Oiga, qué casualidad, porque Simeone es titular en el Atlético de Madrid. ¿Tiene méritos?
2: No creo que sea porque se le fue el Cholo, porque en Argentina el mío también ha sido titular.
1: Bueno, entonces tiene méritos, se ha ganado la titularidad, pues. Bueno, a falta de confirmación, estén bien pendientes, queridos oyentes. A ver si el jueves. ¡Bacaniblí! Y Alfonso Davies, Canco la sacó con los gusto con AT. La sacó con lo gusto con AT. 0-0 continúa el partido.
2: Después de comer, por favor, no. Después de comer, no. Jolín. Mantengo la comida ahí. Comen esos gustos, por favor.
1: Les decía que a falta de confirmación vamos a ver si se da todo para transmitir el clásico colombiano Millonarios Nacional el jueves. Nacional Millonarios en el Atanasio Girardot, el posible debut de Juan Guillermo Cuadrado. Ya debutó James. Juan Guillermo Cuadrado contra James David Rodríguez Rubio, excompañeros en el Mundial de 2014. En el 2018 también va Cucurella. Cucurella toca para Mbappé. Mbappé, Cucurella. Dato estadístico, solamente es estadística. El último clásico lo ganó Millonarios 3-0. Estadística, solo estadística. Va Cardoso, Grimaldo, Baena, amago, Baena, no remata, Baena, va Llorente, va Púbil, Cucurella, cierra y saca desde el fondo, arco.
2: Todo sigue igual. Vuelvo a decir, no me está gustando el Madrid.
1: Bueno, eso es rapidito. Eso es rapidito. Les tengo noticias ya de ese partido. Acaban de aprobar la transmisión de ese partido. Millonarios Nacional, Nacional Millonarios. En el Atanasio Girardot, el estadio que los únicos que llenan son los de Atlético Nacional. Bueno, según ellos, pues, que son los únicos que llenan ese estadio.
2: Bueno, ahora que nosotros tenemos a Juan
1: Pérez. No, que, no sé, el año pasado ellos fueron los que empezaron esa cosa de lo de la pirotecnia y que los llamines terminaron siendo los de Medellín y quieren volverse a enfrentar en el clásico, que para que haya otra invasión del Medellín, cuando los que han invadido cancha siempre han sido los de Nacional. Pero bueno, sí, saque de arco para el conjunto del Atlético de Madrid. Bueno, no, del Real Madrid, disculpen ustedes, queridos oyentes. Y a todas estas, ¿no han habido tarjeticas amarillas o sí?
2: Nada. Partido, a ver,
1: paramos. Ah, sí, parar de Guller, sí, amarillita para Guller.
2: Ah,
1: ¿sí? La ha sabido cuidar Guller.
2: Sí.
1: Este fue el que...
2: Ahora seguramente Mourinho lo
1: sabe. Este fue el que... Ah, bueno, Coque va y habla con el cuarto árbitro, va y le reclama. Bueno. Ah, amarilla para Púbil. Ahora hablábamos de amarilla. Amarilla para Púbil. Ah, bueno. Ah, no. Corrección. Disculpen ustedes.

0: Mis queridos oyentes, a Gullit no le sacaron amarilla, así que no os preocupéis. Al que le sacaron amarilla fue al,
1: la primera.
0: Fue al Cholo Simeone. Fue al Cholo, en la primera fue al Cholo. Vale. Y ahora vale. Puig.
1: Sí, esta es Puig.
0: Jugadores en campo, la primera tarjeta amarilla. Bueno, vaya, habla Valverde. Y bueno, otra amarillita. Uy, amarilla para. Ah, no, se lesionó el Cuti. ¿Se lesionó el Cuti o lo lesionaron? Ah, güey. Como aquel golpe descalificador ante de un jugador del Cúcuta a un defensor de Millonarios que lo dejó groggy, lo dejó mareado. Imagínense que tuvieron que sacarlo en ambulancia y a este sinvergüenza nada más, ni siquiera amarilla le sacaron a este sinvergüenza.
1: Creo que me acuerdo de ese partido.
0: Sí, sí. Hace dos años. Hace 8 días. Sí, hace 2 años.
1: Ah, vale. Entonces ya está
0: hablando de. Sí, fue ese. Precisamente pues, fue.
1: Creo que hace 2 años también pasó algo similar, ¿no? Hace un año.
0: También. Sí. También. Esos son sinvergüenzas. No, se lesionó solo el Cuti. Roja. Roja para Valverde, creo. Para Jude. Ah, bueno. Es confusa la cosa ahí.
1: Partido tranquilo, hermano, es que no podemos, ¿eh? Es que no podemos, es que cuando es una cosa, cuando no es una cosa es otra. Que cuando no es una cosa es otra. Perdón.
0: Ah, no. No os preocupéis. Bellingham, amarilla para Bellingham y amarilla para el Cuti Romero. Amarilla para los dos. Es que lo que pasa es que el Cuti le metió un planchazo a Bellingham que donde lo coja de lleno le parte el pie. Que donde lo coja de... Ah, no, bueno. Se aplicó la nueva norma del VAR. Entonces, amarilla para el Cuti. Y le quitaron la amarilla a Bellingham. Oiga, el Cuti es el que sale y le terminan sacando amarilla a Bellingham. Tras de que casi le parte el pie. ¡Au!
1: ¿Por qué?
0: Estas cosas del arbitraje. Y eso es en todo el mundo. Va sacando el Cuti Romero, el sanguinario Romero. Va. Va Vinicius, Tchouaméni, salió Jan Oblak, Denzel, aprovecha Denzel, va, toca la pelota, Arda Güler, Jan Oblak, se queda con la pelota.
1: Bueno, al menos una, oye.
0: Va Jonathan, David, Jonathan, David, no hay falta, recupera la pelota, el conjunto blanco, va Jude Bellingham, toca la pelota para Kylian, Mbappé, otra vez Puig, Mbappé y saca el sanguinario Romero, va tocando la pelota, qué pereza los argentinos, va tocando la pelota, falta, tiro libre.
1: Cada uno tiene su cosa. Yo no digo nada. Pero en fin, me parece indignante que hayan tenido que pasar 38 minutos para que el Madrid tenga una clara en la portería del Atlético.
0: Bueno, la cosa está interesante, se está poniendo interesante este partido.
1: Sí, la verdad es que sí.
0: Gol del Valladolid.
1: Ah, oh, qué bien, mira. Bueno, tengo que decir que la situación del Ceuta no es muy justa precisamente porque voy a hablar claramente y me da igual. Ceuta está siendo invadida. Vale que haya gente que entra porque tiene problemas, porque en su país no hay nada. Pero una cosa es que la gente necesite ayuda y otra cosa es que se permita la guardia
0: de... Va Juliano, Juliano, Juliano, Juliano, Juliano, mete la pierna, Cucurella, va Cardoso, Cardoso recupera la pelota, Cardoso se queda el Atlético de Madrid con el balón, pide calma el Atlético, va Baena, Baena toca la pelota, Llorente. Llorente tiene la pelota, señoras y señores. Esto está 0-0, señores.
1: Me sigue sin gustar el Madrid, es que la que ha tenido. Pero para no hacer las cosas, básicamente es que Ceuta está haciendo
0: Madrid. Va, Alex. Baena, Baena, Baena, recupera la pelota, Arda Güler, Güler, toca en justito, va Vinicius, Tchouaméni, Tchouaméni, Tchouaméni, Tchouaméni con Arda Güler, va Arda, Güler, Güler, Güler, Baena, tapo, no Baena, saque de banda. 43 minutos de juego ya.
1: Bueno.
0: ¿Cuánto crees que haya que reponer?
1: Sí. Cuatro, yo creo que son cuatro. Por todo lo que ha pasado con Bellingham, el Cuti y eso.
0: Para mí, 20 minutos.
1: Sí, hombre. 20, 20,
0: 10, 10 de la mañana, 10 de la mañana en punto, 12 de la mediodía. Hora de almuerzo en Chile. Pelota para Jude Bellingham, Bellingham, Bellingham. Bellingham va Denzel Dumfries. Toca la pelota, recupera el balón el Atlético de Madrid. Salió mal el Atlético. Va Alex Baena, Baena, Baena, Baena, Baena, Baena, Baena. Alex Baena, Baena, Baena. Pelota atrás va Jonathan Davis. Arco.
1: Sinceramente.
0: Dios. Falta de Cannelly sobre Valverde, va Vinicius. Está esperando Juliano, Juliano, Juliano. Falta de Vinicius Junior sobre Juliano. Este partido no termina con 11.
1: No, no, no, no. No sé qué partido.
0: Ceuta, Ceuta, Valladolid 0-0.
1: Le anularon el gol al Valladolid.
0: En el Valladolid estuvo René Higuita, Leonel Álvarez. Sí. El pibe, el pibe Valderrama.
1: El pibe Valderrama.
0: Pachito Maturana, güey.
1: Maturana, como
0: te
1: sabes. Sí. Yo en esa época no había nacido, pero.
0: Una situación. Va Cannelly, Cannelly, Cannelly, va Juliano, Juliano, Juliano, Juliano, Juliano, Juliano, Juliano, Juliano, Juliano, Vinicius, Vinicius. Falta, recuperó, viene Vinicius, dice la 3 minutos de adición.
1: Le pegué el palo.
0: Una situación. ¡Ojo! ¡Va! ¡Va Kylian, Kylian, Kylian! ¡Mbappé! ¡Mbappé! ¡Mbappé! ¡Jude Bellingham! Llegó Llorente y recuperó la pelota. Anulado, igual estaba anulado. Igual estaba anulado, estaba adelantado ahí, si hubiera terminado en gol la cosa.
1: Ya. Bueno. Mbappé.
0: Siguen Bellingham y el Cuti ahí en su cruce. Ya es un cruce personal.
1: Estoy segura. Porque creo que jugaron los dos en el Inglaterra-Argentina también.
0: Sí, claro, los dos titulares. Va Arda, Arda, Arda, Arda, Güler, Güler, toca para Mbappé por el costado izquierdo. Mbappé, Mbappé, Mbappé, Mbappé, toca la pelota, lo marca Pumil, Kylian Mbappé, Mbappé, Mbappé, Mbappé, Mbappé, Mbappé. Recupera la pelota del Atlético de Madrid.
1: Bueno, el Madrid poquito.
0: Otra vez Pumil se va la pelota por línea de fondo, saque de portería.
1: Lástima que esto llegue ahora a minutos del descanso, ¿no? Pero esperemos que en la segunda parte sigan así.
0: Saque de portería, 45 segundos. Bayano Black a sacar. Grimaldo la pide, Grimaldo. Va Alex Grimaldo. La va a pedir Grimaldo. Bueno, Badine, Hausen toca de cabeza. Llorente recupera para el Atlético de Madrid. Empate a cero. Caninli, Caninli con Cucurella. Cucurella, Caninli, Caninli, Caninli. Se tiró Tchouaméni. Se tiró Tchouaméni. Y hay una mano. Hay una mano. Y el árbitro dice que este primer tiempo terminó. ¡Oh! ¡Oh! ¡Oh! ¡Oh! ¡Oh! Pues ahí se filtró otra vez el Cholo diciéndole al árbitro que le gustaban las frutas. Que a la mamá le gustaban las frutas.
1: Ah, bueno.
0: No, no, no, no, no, no. Bueno, los dejamos con Sara y nos vamos con musiquita. A ver, para comer fruta.
1: Sí, comamos fruta mejor. Bueno, ¿qué les digo, señores? El Madrid, sinceramente no me ha gustado. Demasiado he visto yo a la defensa. Ahora parecía que empezaba a despertar tras el choque que han tenido Bellingham y el Cuti Romero. ¿Y qué quieres que te diga? Ahora, en la segunda parte, tienen que empezar a jugar al fútbol y a ver si les dura más la pelota. Tratar de que el Atleti no la tenga tanto. Y bueno, y de ahí ya vamos a hablar de gol.
2: Las otras cosas, porque es algo que no podemos controlar, pero bueno, seguimos trabajando bien para mejorar y a ver si podemos juntar en la segunda parte.
3: La clave para la segunda parte, ¿por dónde crees que pasa?
2: Pues en todos los aspectos, estar seguros, estar 100% hasta el último minuto, ¿no? Yo creo que con ese trabajo vamos a tener la victoria.
4: Habla también en español, que si cierras los ojos piensas que es de Alba.
1: Sí, seguro que atrás estáis, pero es que tenéis que tener la pelota.
0: Bueno, ahí con esa quejita de Sara, nos vamos con la música. Viene Alberto Style, Perros y Gatas. Un saludo para la perra Castillo. Carrillo, ¿cómo era la perra Carrillo? Eso, la perra Carrillo. Eso, una niña que se apellide Castillo que piense que le estamos diciendo. No. Salió para las princesas que se apellidan Castillo. Bueno, Perros y Gatas.

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1: Continuamos, familia

Sí. Bueno, señoras y señores, volvemos. Retornamos aquí al Estadio Wanda Metropolitano, donde el Atlético de Madrid y el Real Madrid empatan a cero. En una primera parte donde el dominio del balón fue claramente colchonero, el Madrid ha tenido bastante solidez defensiva, pero el fútbol consiste en meter goles, cosa que ni uno de los dos equipos ha hecho. Y bueno, de momento el Madrid muy sólido en defensa, pero en ataque pues no ha estado bien. Así que les voy a repasar la lista de suplentes. Como locales, en el Atlético de Madrid tenemos a Juan Musso, el internacional argentino, en la portería. Después tenemos a Robin Lenormand, Jorge Domínguez, canterano, Dani Martínez, Obed Vargas, el mexicano que ficharon en el mercado de invierno, ya han visto, Rodrigo Mendoza, Coque, Morgan Hjulmand, Morten Hjulmand, perdón, que Morgan. Jorge Castillo, no querías al Castillo, bueno, pues ahí está. Ademola Lukman, Arnau Ortiz, Julián Álvarez. Y estos son los del Atleti. Y luego, en el Madrid, en el banquillo tenemos a Andrei Lunin, Raúl Asencio, Trent Alexander-Arnold, Álvaro Carreras, Antonio Rüdiger, Camavinga, Bernardo Silva, Thiago Pitarch, Endrick, Carlos Espí, Brahim, Jan Diomande, y estos son los dos banquillos. No sé si tenemos conexión con nuestro relator. Juan Pablo, ¿estás ahí? Entonces, yo les cuento a mi querida audiencia que repasando otro resultado. Bueno, me informan por aquí que tenemos problemas técnicos, así que ahorita volvemos.

0: transmitir en vivo.
1: Hola, hola, hola. A ver. A ver, a ver, a ver. Eso. Ahora sí. Bueno, va a arrancar la segunda parte, señoras y señores. Va a poner el balón en movimiento el señor Arda Güler. Toca la pelota para Courtois, Courtois, Courtois. Toca el balón. La tiene Denzel. Dumfries recupera Grimaldo. Va Jonathan Davis. Davis, Davis. Courtois recupera la pelota.
2: Pero bueno, parece ser que la segunda parte empezó lo que el primero. En fin. Vamos a ver cómo se comporta en Madrid.
1: Bueno, va Alex Grimaldo, Grimaldo, Grimaldo, Grimaldo, Grimaldo. Pelota afuera, saque de banda.
2: Nada, creo que el descanso de Madrid le ha venido mal. Aunque bueno, capaz que es solamente los primeros minutos, ¿no?
1: Va tocando la pelota Coque. Coque por el costado derecho. Va Llorente. Llorente toca la pelota. El Cuti, el Cuti centro. Baena afuera. Ah, no, Courtois se la llevó.
2: Courtois, que parece que en el partido de la jornada pasada contra el Elche sufrió una pequeña lesión, pero al parecer no es nada. Está aquí hoy.
1: Va Arda Güler, Güler, Güler, toca la pelota. Balones para, uy, ahí Vinicius, antes de que salieran al campo, le tira un recadito a Coque. Jorge Resurrección. Jorge Resurrección, pues.
2: Sí. Vinicius tiene que jugarse en jugar al fútbol. De verdad, que dejen ya las tonterías. Por Dios, que ya es mayor.
1: Va David, David toca la pelota para Coque. Coque que entró por Mar Púbil. Parece que una lesión de Púbil. Va Davis, Davis, gol en Ceuta, gol del Valladolid, ahora sí.
2: Juan, el Valladolid, que se adelanta entonces en el Murube.
1: 53 de partido.
2: Aunque vuelvo a decir que la situación en Ceuta es muy fuerte, pero está bien.
1: Bueno, 0 por 0 el partido, 0 a 0 el encuentro.
2: Y esperemos que lo de Púbil no sea nada, porque quiero recordar que está convocado con la selección española.
1: ¡Gol de Paraguay!
2: No lo necesita. Ah, bueno. Bien, hoy. Que se guarde los goles para Bolivia.
1: Va Coque, Coque, toca Coque. Canilli recupera, Canilli. Canilli del costado derecho, derecha, izquierda. Va Hanco, Hanco, la tiene Hanco. Hanco toca la pelota. Va tocando Juliano, gol. Penal, penal, penal, penal, penal, penal, penal, penal, penal de Dinhausen sobre Juliano Simeone. Penalti para el Atlético de Madrid.
2: Ausen, no, ya es hora de que te cambien, hijo, porque es que de verdad, es que de verdad, no puedes hacer ni un partido bueno, no, tienes que piciarle.
1: Amarilla para Dinhausen y para Denzel Dumfries.
2: Hala, Ahora, sí. En 30 segundos, toda la solidez defensiva se ha ido al carajo. No, hermano. No, hermano. Sí, no sé.
1: Bueno. A ver. La va a revisar. La va a revisar. La va a revisar.
2: Mal. Aunque yo creo que lo va a dar, pero
1: Diez treinta, 10:30, 12:30 del mediodía en Chile.
2: 5:30 de la tarde.
1: Va a ir a ver el VAR.
2: No, yo creo que
1: A
2: no.
1: ver, Juliano, le gana el espacio, controla, ocasión manifiesta de gol. Roja. Tarjeta roja para
2: Roja para
1: Dinhausen.
2: Fauci.
1: Tarjeta roja para
2: Madre mía.
1: Dinhausen.
2: Mira. Ya. O sea, porque no hay otro central en el equipo mejor que Hausen. Creo. Porque es que de verdad, que si tiene que jugar el Madrid con este y con, o sea, con Konaté, vale. Pero no, hermano, o sea, si por un casual no juega Hausen y hay que jugar con Asensio, que Dios me
1: Mourinho
2: perdone,
1: va y
2: pero
1: le
2: dale unos
1: protesta
2: minutos.
1: al árbitro. Bueno, a ver. Grimaldo, gol.

0: del Real Madrid, dell'Atletico de Madrid, perdón. Alex Grimaldo, de penal a portero a un lado, Grimaldo al otro. Atlético de Madrid tiene uno, Real Madrid cero.
1: Que yo lo he dicho. Sí, es que yo lo he dicho. Es que de verdad, Hausen no puede hacer un partido bueno, hermano. Es que no, todo es culpa de él ahora mismo. El penalti, la roja, todo lo malo que le ha pasado al Madrid en este partido. En serio. Yo no sé si está enfadada.
0: Se va Arda Güler y se va Vinicius. Ingresa Antonio Rüdiger. Y Mandé.
1: Yo te dije que el primer cambio del Madrid sería Güler. Ahí está. Siempre lo cambian por estos minutos.
0: Bueno.
1: Así que nada.
2: En controles, el clásico Arboleda.
1: Vamos a ver cómo se compone esto, porque de verdad que es que se veía venir. Es que se veía venir. Ni una sola... Bueno, sí, solo tuvimos dos ocasiones claras en la primera parte. Y ahora esto. Que se veía venir. Pero oye, ya está. Intentar remontar esto como sea.
0: Y se confirma la amarilla para Denzel Dumfries. Minuto 55 ya de partido.
1: Bien. Hay que tener cuidado con las tarjetas.
0: Penalti para el Real Madrid.
1: Penalti.
0: Va Juliano, Juliano, Juliano, Juliano, Juliano, Juliano, Juliano, Cucurella, Llorente, Coque. Va, Baena. Baena. Toca la pelota. 1-0 lo gana el Atlético de Madrid.
1: Y luego dicen que los penaltis nos los pitan al Madrid. Es que de verdad. Santo Dios bendito. En fin.
0: Bueno, le va a pegar a Courtois. Se la lleva Courtois. Cañelier era el que le pegaba. Courtois se lleva la pelota.
1: No. Al menos tenemos portero, oye. Si es que... Vaya patas.
0: Lamentamos el fallecimiento de Diego Armando Maradona. Falleció hoy a las 6 de la mañana.
1: Sí, pero hace unos 5 años. 6, ¿no? ¿Qué año estamos? 2026.
0: Hace 8 años.
1: ¿Ya? Dios. Qué rápido pasa el tiempo, ¿no? Bueno.
0: Pa' Cardoso.
1: En fin.
0: Reclama Josep Mourinho a Mandé. Que vaya a la banda izquierda, Mandé. Y el Cholo está llamando a la araña.
1: ¿A quién?
0: A Julián. Pa' Cardoso, Cardoso, toca para Baena, Baena, Baena, Baena. Toca la pelota, Cañilí, Cañilí. Canilni toca para Coque, Coque, Coque, quiere sentar Coque, Coque, Cucurella, Coque, el balón va Chouameni,

0: Una cosa que me impresiona bastante es que Cardoso no se haya lesionado aún. Puede parecer un de este, pero no. No es un pacto. Es que siempre se lesiona. Entonces, ver un partido casi completo el chaval, pues me sorprende, ¿sabes?
1: Va Juliano, Juliano, Juliano, vaina, vaina, Canelina, triangulación, Canelina, corta. Federico Valverde. Canelito, otra vez Juliano, centro gol.

0: del Atlético de Madrid, Jonathan David, a pase de Giuliano Simeone, Jonathan David, minuto 59, Real Madrid 0, Atlético de Madrid 2. En el comentario, Sara Galleda.
1: Esto es una vergüenza. Esto es una vergüenza. Esto es una vergüenza tremenda. Porque es que, hermano, al Madrid se le cae un jugador, se le cae todo el equipo. Esto no puede ser. Esto no puede ser. Encima, nos falta un central. ¿Por qué? Pues porque le sacaron roja. O sea, no podemos ser... Hausen es un irresponsable. El Madrid está perdiendo ahora porque le sacaron roja.
0: Va Julián Álvarez. Bueno.

0: Oblak. Oblak se queda y se viene la contra. Se viene la contra, se viene la contra, se viene la contra. Va Grimaldo, Grimaldo, Grimaldo, Baena. Baena, Baena, Grimaldo, Baena. Horroroso ese pase.
1: Al menos ellos están vivos.

0: Se marcha Jonathan David, aclamado. Ha hecho un gran derbi. Entra Julián.
1: Ahí está el cambio.
2: Bueno. Oye, yo no entiendo una cosa. Ya pasó el mercado de fichajes. ¿Por qué el Cholo Simeone se empeña en poner a Julián de suplente cuando supuestamente quieren construir un proyecto en base a él? ¿Me lo explica alguien?
1: Bueno.
2: Porque vale. Puede ser que para castigarle por lo que... Pero ya está. Ya está. Se queda. Ya. De que juegue. Pues tiene un proyecto en base a él, como dijisteis. Encima que él se queda obligado. Pero de que para nosotros, para Mario es mejor, ¿eh?
1: Bueno, señores. Entonces ahí está el cambio. Referenciado por nosotros, tenemos de aliado a Antonio de la COPE.
2: Me cae mejor que Lama.
1: Bueno.
2: Y eso que Lama es del Madrid, pero igual. Creo que ya ustedes, queridos oyentes y mis queridos compañeros, se acostumbraron a mis factos. ¿Sí o no, Juan Pablo?
1: Que sí, que sí.
2: Ya. Ya saben cómo es la vuelta conmigo.
1: Bueno, no ha pasado nada. Por eso nos permitimos dar factos. Bueno, 2-0 el partido, 2-0 gana el conjunto del Atlético de Madrid al Real Madrid, del local, el Atlético, del Wanda Metropolitano, en su casa. Gana el derbi. Baena no se la quiere dar a Juliano, está adelantado Juliano.
2: Baena tiene muy buena lectura de juego. La verdad.
1: Bueno.
2: Y a ver cuánto tarda Mourinho en sacar a Speed, por favor. Porque de verdad, aunque bueno, ahora son 2-0.
1: Va Julián, habilitado. Julián, va. Sí. Grimaldo, le pega Grimaldo. Aparece Denzel Dumfries, tiro de esquina.
2: Bueno, Dumfries te resuelve una de estas. Por eso lo trajeron, porque con carreras no es suficiente. Y bueno, ya se fue Carvajal, que estaba mayor, pues hacía falta un lateral.
1: Va Baena, va a sacar Alex Baena, costado derecho, centro, gol. No, Courtois, se salva el Real Madrid.
2: Mío, no, qué desastre. No fue gol esta, pero yo creo que el tercero está al caer, Para mí que el tercero está al caer. No. Porque es que de verdad que el Madrid está jugando mal. Jugó mal en la primera parte. No, tenemos solidez defensiva. Solidez defensiva que ha durado lo que Hausen le ha dado la gana. Porque de verdad... Que es que...
0: Alex Baena también ovacionado. Ahora estrecha la mano del Cholo Simeone.
1: Se fue Baena.
2: Se fue Baena. Y... a ver quién entró.
1: Lukman.
2: Ah, Lukman. Lukman. Vale, vale, vale. Genial. Gracias, compañero. Además, el Lukman que empezó muy bien el año pasado. Le tengo que recordar que marcó un hat-trick en su primer partido.
3: Pero hoy ha llegado Mourinho. Hoy ya ha llegado, ya se ha dado cuenta Mourinho que mejor irse a la calle el día que se tenga que ir, que tiene la vida resuelta con sus ideas, que irse...
4: sus ideas son tétricas, o sea.
1: Son los que opinan en las copias.
2: Bueno.
1: ¡Va, Jude! ¡Sale esta tiro libre!
2: A ver, eso de echar a Mourinho yo lo veo muy precipitado, Segundo, que no ha pasado nada. Que vale, que estamos perdiendo el derbi. Pero, jolín, que sería el segundo partido en la temporada que se pierde.
1: Bueno. Va, Diomande.

0: saque de banda para el Real Madrid.
1: Bueno, a ver si una posesión de pelota tenemos. Porque de verdad, que es que así no se puede.
0: Va Coque, Coque toca para Ludman, Ludman toca para Julián Álvarez, Álvarez, Julián Álvarez, saca la pelota.
1: Es que es una vergüenza, ¿no? Es que no puede ser que
0: va el Cuti toca para Llorente, Llorente la tiene, Llorente toca para Janko, Janko para Grimaldo, Grimaldo, Grimaldo toca la pelota para Ludman, Ludman, Ludman despeja a Rüdiger otra vez. La pelota la tiene, no salió el balón, vuelve a ganar a Llorente, pelota larga.
1: Que no pueden ser que en más de una hora de partido solo hayas tenido dos ocasiones de gol y que la pelota encima te la esté dominando el rival. Hermano, ¿a qué juegas? O sea, de verdad, ¿qué planteamiento es este tan rácano, hermano? O sea, en serio, no.
2: Miguelito, es lo que está corriendo. Yo lo que está corriendo. ¿Qué más das? Que seis, no, Santi, cuatro, no me quieras contar.
0: Bueno, 2-0. Va Dumfries. Quiere jugar para Valverde. Valverde, Janko le quita la pelota.
1: Jolín, y Valverde. Valverde, hermano, ¿tú qué pegas a Tokiski?
3: Ah, no, que estaba fatigado, evidentemente, que el otro día casi completó el partido en Elche. Y que no se va con la selección, entra Camavinga. Ahora.
0: Tchouaméni por
1: Camavinga.
0: Tchouaméni por Camavinga.
1: Ay, Dios mío, me va a dar algo. Camavinga, no. Camavinga, no, por favor. Podrían haber vendido cualquier lado, pero ¡ah!
0: Oh, bueno, ahí está.
1: Ay, Dios mío. En fin, veremos con qué nos sale este ahora. Yo espero ya que el Madrid no la cague mal.
0: Vuelve el Atlético de Madrid, va Cardoso, Cardoso quiere meter la pelota por dentro, Cardoso. Bueno. Va el Cuti, Romero gana la pelota, el Cuti Romero. El Cuti toca para Alex Grimaldo. Grimaldo, ¿quién fue el que se... Baena fue el que se marchó?
1: Sí, sí, fue Baena.
0: Bueno.
1: Yo...
0: A mí me encantan las... Me encantan las discusiones que se tienen aquí en la COPE. Es una cosa de locos.
1: Yo, a ver, entiendo por qué se tienen. Porque imagínate, esto es como si haya dos o tres personas más como yo, ¿vale? O sea, si yo ya estoy rajando del Madrid, imagínate con dos personas o tres igual. Lo que sería esto, pues básicamente es lo que hacen en la COPE.
0: Va Tchouaméni, Tchouaméni, Tchouaméni, recupera Llorente la pelota. Grimaldo la perdió, Grimaldo. Va Jude, Jude recupera otra vez el Real Madrid, pero no hace absolutamente... Oiga, Mbappé todavía está jugando.

0: jugando.
1: Mbappé, Mbappé no está jugando. Mbappé lo que se está es ocupando espacio dentro del campo, que se podría ir ya y podrían meter a Speed. Por favor, o sea.
0: Va Kylian, va Kylian, Kylian, Kylian, Mbappé.
2: El sentido interno de la victoria provisional, pero sigue como siempre.
3: Provisional, todo lo que era. Y el se está
2: ¡habita falta!
0: Falta. Falta de Giuliano Simeone.
1: Fin. A ver en qué queda todo esto.
0: A ver, va Mbappé. Le va a pegar desde ahí Mbappé. ¿Qué va a hacer? Mbappé centro. Jan Oblak. Va Lukman. Lukman, Lukman se frena. Lukman, Lukman, Lukman, Lukman. Bue. Qué locura es.
1: Hermano, qué vergüenza, de verdad, ¿eh? Vergüenza. Y menos mal que no vivo en Madrid, porque sé de que yo, si salgo a la calle esta semana... Uy. No. No.
0: Pero en fin. ¡Ah, es que Bernardo Silva está en el banco!
1: Sí, sí, Bernardo Silva está en el banquillo, sí.
0: Bah.
1: ¿Y por qué no lo sacan? ¿Por qué no juega, dirás? Pues no sé.
0: Bueno. Señoras y señores.
1: En fin.
0: Cositas.
1: Sí. Sí. Ya. Que pase lo que tenga que pasar.
0: Va la pelota, la tiene Denzel Dumfries. Toca Julián, Julián, Julián, Julián, Julián, Julián, Julián. Courtois, Courtois, Courtois, Courtois.
1: Oye, ¿cuánto le queda a este suplicio?
0: 20 minutos.
1: Ay, santo Dios bendito. En 20 minutos pueden pasar cosas.
0: ¡Va! ¡Error del Cuti! ¡Recupera Jan Oblak la pelota! ¿Para dónde, Jan Oblak? ¡Qué tajadota de Jan Oblak!
1: Ellos también fallan, ¿no? Que no es consuelo porque Oblak la paró, pero... Yo creo que después de esto... No sé. Me iré a hibernar una cueva porque es que es de... Que de verdad que es vergonzoso.
0: Va Giuliano, Canilli, Canilli, Canilli, sigue pidiendo el cholo que toquen y toquen y toquen y toquen y toquen. 12.
1: Claro.
0: Más un minuto. 13 minutos, señores, quedan para que se acabe este primer partido.
1: 13 minutos. No, hermano. No creo yo que esto se vea mucho. Claro, si no le inspira a sus muchachos que toquen.
0: Amarilla Jude Bellingham. Amarilla Jude Bellingham. Por falta contra Julián Álvarez.
1: ¿Hola?
0: ¡Hola! ¡Hola, hola!
1: Ah, sí, ahora sí. ¿Amarilla para quién era?
0: Para Jude Bellingham.
1: Ah, Bellingham. No, si es que... ¿Ves? ¿Si es que lo ves? Si es que
0: llaman a Bernardo Silva.
1: Ahora, ¿no? Ahora, cuando está todo el daño hecho ya. Si es que de verdad, si es que de verdad. Si es que así no se puede, loco, es que así no se puede. Para mí, Silva tenía que haber sido titular, pero bueno. Todo bien. Todo bien con Mourinho, oye. Todo bien.
0: Va tocando el Atlético, coque, coque, coque, tiene la pelota, va Grimaldo. Coque.
1: Y espera que el Atleti va a seguir de dar. Porque la verdad, las cosas conforme sean, ellos están haciendo un partido. O sea, yo rajo mucho.
0: Va Bernardo Silva.
1: Bernardo por Bellingham.
0: Creería yo que sí.
1: Veremos.
0: Cañeli, coqui, coque, coque, coque, coque, coque, coque. Bueno. Julián, Lukman, Lukman, Lukman, Lukman, Lukman, Lukman, Lukman, Lukman, Lukman, pelota atrás la tiene Julián Álvarez, Julián, Johnny Cardoso, Grimaldo, Grimaldo, Grimaldo, Grimaldo, Grimaldo, Grimaldo, tiene la pelota, Grimaldo, va tocando el balón. 11 de la mañana, 11 de la mañana en el territorio colombiano.
1: Aquí en España a las 6 de la tarde. En Chile, Argentina y Paraguay a la 1 de la tarde, mediodía. En fin. Señores, yo creo que el Madrid... A ver, no voy a decretar el estado de crisis porque pues no, pero esta situación se veía venir. ¿Por qué? Pues muy fácil. Ah. Bueno. Decía que el Madrid tiene la mala costumbre de dormirse en los partidos. ¿Qué pasa? Que esta siesta ha sido extra larga. Y ahí tienen resultado.
0: Bueno.
1: ¿Qué te pasa? Sí, sí, Juan Pablo. Dale.
0: Va, mandé, mandé, mandé, mandé, mandé, Juliano dio, mandé. Courtois.
1: Bueno. El mano está haciendo mayor porque está Courtois,
0: Grimaldo, Ludman, Ludman. Dio mandé, mandé.
2: Desde el banquillo que intentara adelantar un poco su posición ahí en la otra.
0: Se equivocó a Konate, viene, viene, viene, viene. Ludman, Ludman, Ludman, Ludman, Ludman, Ludman, Hanco, Hanco, Hanco. Solo lo había visto a Koke. Entró Bernardo Silva por Jude Bellingham.
1: Y es que encima con a ti Es que no, hermano, es que no se puede. Es que estamos haciendo un partido horroroso. No. Y así quieren ser
0: Ojo con el tiro de
1: campeones de liga.
0: esquina. Viene el córner. Centro de Coque cerrado. Canco. Otro tiro de esquina.
1: Dios, yo de verdad, este equipo me mina la moral. O sea,
0: Va Coque, Coque, Coque centro cerrado, Courtois.
1: suerte que tenemos el
0: Va,
1: mejor
0: superioridad
1: portero.
0: por derecha, va tocando Kylian, Kylian, Mbappé, Mbappé, Mbappé, Mbappé, Mbappé, la tiene Mbappé, frena Mbappé, se frenó Mbappé.
1: Mbappé es el cáncer del Madrid, lo he dicho siempre. Ver si
0: Va,
1: nos
0: Dios
1: sacan ya
0: mandé,
1: de una.
0: Dios mandé, Dios mandé, Dios mandé, Llorente, Llorente, presiona, se la quito caña y falla, está.
1: Al menos una vez que han presionado. Una.
0: Va Bernardo, le va a pegar Bernardo. Cuatro hombres del Madrid. Kylian es el quinto. Tres se quedaron en la mitad de la cancha de Bernardo. Bernardo Mourinho de pie. Simeone también. Bernardo Oblak bajo palos. Le va a pegar Bernardo. Bernardo centro. Va Julián, Julián, Julián, Álvarez, Julián, Julián, Julián. Julián, Julián, Julián, Julián, Julián, Julián, pase para Lundman, Camavinga, mete la piernita, pelota para Thibaut Courtois.
1: Bien, no oye, bien. Sí, es que. Que yo aplauda por una acción defensiva bien hecha es gordo, ¿eh? O sea, ya hay que estar mal. No. De verdad.
0: Roja para el Ceuta.
1: También. Encima que no les dejan entrenar. O sea, en fin.
0: ¿Cuánto de adición crees tú que va?
1: Cuatro.
0: Cuatro.
1: Ah.
0: Seis.
1: Seis. Bueno, veremos. Yo,
0: Veremos.
1: por mí, que sea lo menos posible. Ya está, porque de verdad que esto es infame.
0: Lenormand y Juleman. Va Juliano, Juliano, Juliano, Diomandé. Se le fue la pelota a Diomandé.
1: Ya estoy muy bien. Vamos.
4: Yo soy hijo de Pedro Pablo y odio a Simeone. Gritan hacia mi padre.
5: Pero Pedro Pablo no sabe odiar. Es una persona.
0: No, es que este se va.
1: Sabemos quién es ese, pero muy bien por el hombre.
0: Va, Pedro Pablo.
1: Pedro
0: Pedro
1: Pablo.
0: Pablo.
1: Va.
0: Va Rudiger.
1: Genial.
0: Antonio. Rudiger. Bueno. Dios mandé. Se la querían robar, Julián. Descarga, Julián. Pero te verá Canilí, Canilí. Canilí, Canilí, Canilí, Canilí. No la suelta, Canilí. Tiene a Julián al lado. Canilí, Canilí, Canilí. Suelta la pelota.
6: Y
2: y el otro va a ser Cuti Romero. Se marchan Kangin Lee y Cuti, entran Julman y
5: se
2: Lennon.
5: Se
2: podría
5: haber manchado antes.
1: Bien. Yo me pregunto una cosa. ¿Por qué pagar una millonada por Diomandé si luego no vale eso?
6: Ha dicho algo Mourinho al Cuti, le sigue diciendo, y algo le ha dicho el argentino al entrenador del Real Madrid. Pero ha habido ahí, como pasó en el derbi del año pasado, entre Simeone y Vinicius, haya sido...
0: Va Bernardo, gol, gol, gol, gol, gol, gol, gol. ¡Gol!

0: Nacional de Antonio Rüdiger. 2-1.
1: Tanto de rajar el Madrid ha servido para algo, che. Bueno, oye. Pero oye, no. Ya. Es que esto a mí no me dice nada. O sea, sí, muy bien. Gol para maquillar un poco esto. Pero es que futbolísticamente el partido ha sido muy pobre. O sea.
0: ¡Va, Julián! ¡Julián! ¡Julián! Está adelantado. Tiene enfrente con la T. Julián. ¡Afuera!
1: Menos mal.
0: 6 minutos.
1: La habías clavado. Mira. 6.
0: 6.
1: Bueno. Oye. Puede pasar. ¿Por qué no? ¿Por qué no? Puede pasar.
0: Va, Diomandé se quiere marchar. Se le fue la pelota, Diomandé. Arco.
1: ¿De verdad? ¿Me explica alguien qué vio en este muchacho? ¿Me lo pueden explicar? Porque de verdad, que es un... ¡No! Que se hubiese quedado en el Leganés o en el Leipzig. Pero hermano, ¿qué vieron en este hombre? De verdad, a mí no me gusta nada Diomandé. Yo, de verdad, lo de la buena se lo juro. O sea, yo me acuerdo cuando en el Mundial dijeron que le escribió una carta a su hermana y yo lo supe. O sea, yo supe que había un jugador que había hecho eso. Pero cuando vi quién era, que lo quería fichar en Madrid, dije, ah, era este. O sea, así de olvidable me parece Diomandé.
0: Va, Julián, se frena, Julián, Camavinga lo sigue, aguanta Ludman, va Julián, Courtois.
1: Bueno, al menos hay portero. En fin.
0: Va Mbappé, Diomandé, Juliano recupera, Mbappé, Cucurella, Valverde, Bernardo, toca con Mbappé, se la quita Juliano.
1: Mbappé. Oye, ¿te has fijado en una cosa, Juan Pablo?
0: ¡Remata Sacajanco! Falta sobre Bernardo. Y todo el banquillo del Madrid ahí, en pie.
1: Pero, ¿te has fijado que Mbappé solo corre cuando el Madrid hace algo? ¿Te has fijado?
0: Sí. ¡Ojo!
1: Si no es que pase un mueble.
0: Va Bernardo. Tiro libre, va Bernardo. Va Bernardo. Centro, saca Johnny Cardoso de cabeza. La quiere pelear Julián. Diomandé. Centro, qué buena pelota. Segundo pa. Se fue la pelota. La recuperó Lutman. Lukman, ahí va el Atlético.
1: Al menos ahora el Madrid le pone algo de ganas. Pero hemos tenido que llegar a esto.
0: Bueno. Bueno, señores, la pelota la tiene Courtois. Courtois, saque rápido. Saque rápido, viejo, saca rápido, que se acaba. Hanco se queda con la pelota. Horroroso ese pase para Lukman. Horroroso.
1: En fin. Al menos. Pues tampoco.
0: Otra vez Bernardo, que... Bernardo, Bernardo o Black.
1: El mejor del Madrid para mí, Bernardo Silva.
0: Oblak, Llorente, Llorente. Gol del Celta, gol del Ceuta, gol del Ceuta. Gol del Ceuta.
1: Bueno. Empató el Ceuta.
0: Pelota para Grimaldo, Grimaldo, Grimaldo, Grimaldo, Grimaldo, Grimaldo, Grimaldo. Tiro de esquina para Atlético de Madrid. Coque, Coque, Coque, Coque. Tiro de saque de banda. Saque de banda. 35 segundos para Bernardo. Bernardo Silva. Bernardo Cucurella recupera la pelota del Atlético de Madrid.
1: Yo sigo estando decepcionada con el equipo. Porque es que de verdad que no puede ser.
0: Jano Black, ya pelotazo largo de Jano Black. A toca Antonio Rüdiger. Y viene Cardoso. Va tocando Silva, Gilman. Silva, Cardoso, Cardoso, Cardoso, Cardoso, Lukman. Ganó el Atlético de Madrid. Ganó el Atlético de Madrid 2-1. Se abrazan los futbolistas del Atlético de Madrid. Gana el Atlético de Madrid 2-1. Se lleva el derbi de Madrid 2-1. Partidazo el que vimos aquí en este estadio. Cosa de locos.
1: Bueno, yo sinceramente, ¿qué tengo por decir? Pues oye, que es que el Madrid ha hecho un partido lamentable. Tiempo del Atleti, oye. El equipo rojo y blanco está demostrando muy buenas condiciones. Necesitaba el Sergio Camero. Y el Madrid pues tiene que replantearse muchas cosas. Lo bueno es que ahora llega un parón por selecciones. Habrá jugadores que se queden en Valdebebas entrenando. Y a ver.
2: Y a ver. Ahora en su partido de Riazor, esa segunda plaza, porque el Betis tiene 15. Tercero está el Real Madrid con 15. Le puede quitar la tercera plaza del Betis en cuanto puntúe. A 6 del Barcelona. Y con un juego y unos jugadores que deja mucho que desear, pues nada. Repito la frase, disfruten lo votado. El resumen es: tiros a puerta 9-3 para el Atlético de Madrid. Tiros fuera 2-3 para el Madrid. Llegadas al área 18-9 para el Atlético, el doble. En faltas, el triple del Atlético, 18-6. En corners, 3-1 también para el Atlético. Y el balón, 62% para el Atlético. ¿Los mejores con quién nos quedamos?
0: Bueno.
1: Pues mira, para mí, del Madrid, Bernardo.
3: Sí, Bernardo. Del Atleti. Para mí, Atleti. Juliano.
1: Juliano, sí.
0: Sí, sí, sí. Bueno, señores, se acabó lo que se daba.
1: Nos, es todo, amigos.
0: Nos vamos. ¿O algo más que decir?
1: No, oiga, que disfruten del domingo, que disfruten de la semana. Y sigan atentos a Ocurrente, que tenemos muchas cositas. A sonreír, que eso es gratis.
0: Bueno, chaito.
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2: Damas y caballeros, son las 9 a.m. Una bonita mañana en la ciudad de Dios. 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

0: Eso.
1: Hello.
2: Amigo,
3: ¿Aló?
1: Calle.
2: Es que él no dice nada, no dice que si esto, que no, si lo otro, si esto, si lo otro, pero... No.
3: Hello.
2: Yo le dije a aquel, yo le dije a él que me tenga que traer aquello, pues entonces yo puedo pelear con esto.
1: No, que la que...
2: ¿Sabes cómo es? ¿Sabes cómo es esto?
1: Mira, ¿qué? No te oigo bien.
2: Yo estoy diciendo hace rato que me bregué con esto, pero el tipo está pichando, no está bregando. Entonces, ¿qué es que yo...

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